Muy buenos días a todos. Lunes feriado, lunes 12 de octubre, comienzo de semana. Un comienzo de semana con una mañana nublada, con una temperatura de 12 grados. Y para hoy se espera una máxima de 17 y una mínima de 11 grados.

No hay una sola forma de mirar al mundo. Somos una mezcla increíble de voces, de colores, de raíces y de historias que se cruzan todos los días. En nuestra sangre late la herencia de la tierra y el ritmo de los que llegaron buscando un futuro. La verdadera riqueza de nuestro suelo no está en ser todos iguales, sino en aprender del otro. Feliz Día del Respeto a la Diversidad Cultural. Celebremos lo que nos hace únicos. 12 de octubre, Día del Respeto a la Diversidad Cultural.

Y como bien lo decía y lo comentaba, el audio que estábamos escuchando hoy 12 de octubre se conmemora el Día del Respeto a la Diversidad Cultural, promoviendo así el análisis y reflexión histórica, el diálogo intercultural, el reconocimiento y respeto por los pueblos originarios que se encuentran en el territorio de lo que hoy es la nación argentina.

Recordamos que hasta el año 2010 esta fecha se denominaba Día de la Raza, aludiendo a la llegada de Colón y la corona española al territorio continental. Y a partir del 2010, nuestro país decide cambiar el nombre anterior por Día del Respeto a la Diversidad Cultural, dando así un nuevo significado que respete y sea coherente con lo que dicta nuestra Constitución Nacional, tratados internacionales y distintas declaraciones de derechos humanos enfocados en las diversidades étnicas y culturales.

También, cada 12 de octubre, se celebra el Día Mundial de la Artritis. Abotonarse una prenda, abrir un frasco o sostener una taza pueden ser gestos difíciles para quienes viven con artritis. El dolor, la rigidez y la inflamación de las articulaciones pueden afectar la vida cotidiana y la enfermedad puede presentarse a cualquier edad. Esta fecha nos invita a escuchar sin minimizar lo que otra persona siente, acompañarla y a recordar la importancia de consultar a profesionales de la salud para obtener un diagnóstico y tratamiento adecuado.

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0: Son las 9:41.
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y nacida el 12 de octubre de 1980 en Arequito, Santa Fe, la hija de un mecánico y una profesora de danzas, estuvo ligada a la música desde los 4 años. Estamos hablando de Soledad Pastorutti, que hoy 12 de octubre está cumpliendo años. Su pasión por el folclore, influenciada por su padre, la llevó a soñar con el escenario de Cosquín, el mismo que a sus 14 años le fue negado por ser menor de edad. Sin embargo, en enero de 1996, a sus 15 años y por insistencia de su padre, volvió al festival y se produjo el hito.

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Y bueno, seguimos recordando este 12 de octubre. Este 12 de octubre, pero del año 1492, la expedición de Cristóbal Colón llegó al continente americano. Aquí ya vivían numerosos pueblos, con sus propias lenguas, conocimientos, creencias y formas de organizar la vida. A partir de aquella llegada, comenzó un proceso que transformó profundamente su historia y la de todo el continente. Mirar hacia atrás también es recordar que ese proceso trajo conquistas, pérdidas y resistencias. Los pueblos originarios no pertenecen solo al pasado, sus comunidades y culturas siguen presentes hoy.

0: Son las 10 con 17 minutos.
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0: Son las 10 con 17 minutos.
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Y bueno, ayer se llevó adelante en Ballesteros, en el polideportivo. El Ballesteros camina, baila, crea y educa. Fue una jornada donde se vivió, la verdad que fue una jornada de encuentro y participación en el marco, bueno, de este camina, baila, crea y educa. Y aunque el clima no acompañó, como se esperaba, las ganas de compartir pudieron más. Hubo muchísima gente que se acercó a participar, a disfrutar y ser parte de esta propuesta. Una tarde que fue para encontrarse y para celebrar lo que fue y lo que somos. Así que felicitamos a todos los que participaron de este Ballesteros Camina, Baila, Crea y Educa.

0: Son las 10:49.
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0: Son las 10:51.
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0: Bueno, y seguimos en la mañana de la radio y ahora estamos en comunicación. Tenemos el gusto de recibir en la radio a Lucy Moren, coach experta en autoestima, para hablar un poquito sobre el crecimiento personal, la confianza en uno mismo, dedicado especialmente en este caso a las mujeres, y la importancia de dedicarse tiempo a uno mismo. Además, tenemos la posibilidad de conocer algo que se viene, ATP, Activa tu Poder. Un evento de alto impacto destinado a mujeres que propone 4 horas de trabajo personal y dinámicas orientadas a generar una transformación personal. Lucy, bienvenida a la radio y muy buenos días.
1: Buenos días, Nico, buenos días. ¿Cómo estás?
0: Bien, bien. Bueno, Lucy, antes que nada agradecerte por la comunicación. Gracias por estar con nosotros. Y para comenzar un poquito esta charla, quería consultarte si nos podrías comentar un poquito sobre vos, sobre tu trabajo, qué es el coaching y cómo llegaste a especializarte en esto que es autoestima.
1: Bueno, Nico, el coaching es una terapia alternativa, por así decirlo, que hoy está como muy en boga, como muy de moda. Yo me formé como coach ya hace más de 10 años y en el presente estoy precisamente, como vos lo dijiste tan perfecto, estoy trabajando exclusivamente con mujeres. Llevo adelante un programa para justamente aquella mujer que puede estar en algún momento de su vida que se siente estancada o que tiene alguna situación de la vida que la tiene superada, que no sabe cómo resolverla, o que tiene miedo de tomar alguna decisión. Bueno, este evento de alto impacto que decidimos llamar ATP, Activa tu Poder, es un evento donde precisamente la mujer que participe va a trabajar unas dinámicas, obviamente de índole emocional, son dinámicas donde la persona trabaja su interior, y se llama evento de alto impacto justamente porque la mujer que ingresa al evento no es la misma que se va.
0: Buenísimo, buenísimo. Muy importante lo que nos venís comentando. Creo que hoy es una realidad, y por ahí en el caso no, de las mujeres. Y qué importante también tener un lugar donde poder compartir y donde poder utilizar eso como una herramienta para poder salir adelante, ¿no?
1: Totalmente, totalmente. Las mujeres, Nico, sobre todo las mujeres de más de 40 años, cargamos con mucho patrón cultural, con muchas creencias limitantes, con este tema de que soy mujer y siempre tengo que estar dispuesta para el otro, ya sea para padres, para esposo, para hijos, para trabajo. Y llega un momento en el que la vasija se llena y la mujer se da cuenta que no tiene tiempo para ella, que no hace nada que le haga bien, o que directamente ni siquiera percibe esa situación y se olvidó de ella misma directamente en función de un otro. Entonces, un poco la dinámica del evento es eso, que la mujer pueda volver a mirarse, pueda reconocerse en qué situación de su vida actual se encuentra y a dónde le gustaría llegar, qué tipo de mujer le gustaría ser, qué actitudes de vida poder cambiar. Que a veces en soledad no es fácil, una ni siquiera lo puede ver, pero en un contexto de apertura, de amorosidad y de paciencia, ella lo puede visualizar y de ahí en más decidir qué acciones tomar para producir el cambio que necesita en su vida.
0: Creo que por ahí, ¿no? Este tipo de evento, como bien lo comentás, es el empujoncito que se necesita, ¿no? Para poder salir adelante y para poder no tomar las riendas realmente de la vida de una persona. Creo que por ahí en el caso de las mujeres, como bien lo comentás, durante toda su vida por ahí se basan en cuidar al otro, en estar para el otro, en sentirse fuerte para el otro, y se va perdiendo el tiempo en uno mismo. Y también quería consultarte con respecto a esto. Por ahí, ¿cómo se hace para separar? Porque creo que se tiene mucho en cuenta el tema de que se piensa que dejar de pensar en uno mismo es un poco egoísta. ¿Cómo se hace para separar eso de la vida cotidiana y para entender de que no es egoísmo pensar en uno mismo?
1: Totalmente, Nico. Te voy a cambiar el término. Vamos a reemplazar egoísmo por amor propio. Y muchas mujeres y hombres también interpretan amor propio como egoísmo. Pero la realidad es que no es así, porque si yo, mujer, no me amo, no me valoro, no me cuido, no cuido mi entorno, no cuido mis pensamientos, no cuido mis emociones, no cuido mi cuerpo, al darle al otro me vacío. Entonces, desde ese lugar de vacío, ¿qué empieza a sentir la mujer? Comienza a sentir o enojo hacia la persona a la cual le está dando, empieza a sentir apatía, aburrimiento, pierde la alegría, no tiene ganas de hacer cosas que antes le gustaba hacer, o directamente no se da el tiempo. Entonces el amor propio pasa por ese lugar, por, como te dije recién, mirarse, reconocerse y volver a reconstruirse desde un lugar de amor y de valía.
0: Realmente, realmente. Y por ahí, para las personas que están del otro lado, que nos están escuchando, para las mujeres que nos están escuchando del otro lado, ¿cómo pueden reconocer, ¿no?, que se necesita un cambio en su vida personal más allá de la situación que estén pasando?
1: Y por eso te digo, a veces en soledad es un poco difícil. Yo sé que hay muchas mujeres que hacen terapia psicológica, que hacen reiki, que van a yoga, y está bárbaro y está perfecto. Y también hay que promover en una misma este tipo de eventos, de talleres, donde se va a meter para adentro y va a ir a su propia esencia. Y yo te puedo asegurar, Nico, que más de una mujer de las que atiendo termina hasta sorprendida de darse cuenta las cosas que dejó en el camino, las acciones, las cosas que hacía que le provocaban placer, porque si yo, mujer, estoy permanentemente atendiendo las necesidades de los otros y no atiendo mis propias necesidades, me pierdo en el camino. Me pierdo en el camino y puede llegar un punto en el que ya no haya vuelta atrás. Entonces, por ahí me dicen, y hay mujeres que me dicen, ¿y pero qué es eso de activar tu poder? Yo no quiero ser una gran mujer. No es el activar tu poder, es justamente reconocerte en tu poder personal para vivir en plenitud. No significa patear el tablero. No le vamos a decir a la mujer, no te gusta tu trabajo, renuncia. Te discutiste con tu esposo, sepárate. De ninguna manera. La dinámica lo que hace es que la mujer vaya para adentro y se mire y descubra qué acciones pequeñas por día puede ir implementando para vivir más en plenitud y en bienestar.
0: Buenísimo, buenísimo. Y ahora, para poder meternos un poquito más de lleno con lo que tiene que ver con ATP, sí, con Actividad Tu Poder, ¿podrías comentarnos un poquito de qué se trata esta propuesta, la dinámica que lleva adelante? Y también, por ahí quería consultarte sobre la diferencia que tiene este tipo de evento con una charla o un taller tradicional.
1: Claro, ahí radica la diferencia. Una charla o un taller significa que la persona está sentada y hay un ponente que le va a impartir algún tipo de información. Se levantó, se fue de la charla y seguramente al otro día se olvidó. En cambio, nuestro evento, y por eso te digo que se llama de alto impacto, porque la participante, mediante diferentes dinámicas, va a ir mirándose para adentro y trabajando lo que necesite trabajar. Por eso te digo que la mujer que llega no es la misma que se va, porque yo te puedo asegurar que lo que esa mujer que fue al evento descubra de sí misma, se lo lleva, y después, obviamente, si requiere acompañamiento, se comunica conmigo y hacemos un acompañamiento de lo que esa persona necesite modificar en su vida.
0: Buenísimo, buenísimo. Y ahora quería consultarte, ¿no? Para aquellas personas o para aquellas mujeres, ¿no? Que están del otro lado, ¿sí o sí deben estar atravesando una situación difícil para poder participar? ¿O pueden participar no. aquellas que estén pensando en crecer personalmente, por ejemplo?
1: Exactamente, exactamente. No hay límite de edad, puede tener 18 años o 70, es más, tengo inscriptas de 70 años y de 20. Y significa eso, mirarse, ver en qué actitudes o acciones o pensamientos puede cambiar la percepción y desde ahí encaminar para otro lugar que ella considere que es el camino que quiere seguir. No tiene por qué estar en una situación conflictiva, por así decir.
0: Bien, bien, eso es sumamente importante. Y también sí. algo que creo que es importante destacar, ¿no? Que en este tipo de encuentro, uno o la persona que participe se va a encontrar, ¿no? Con personas que estén por ahí atravesando una situación bastante similar. A lo mejor no en contexto, pero sí por ahí en sentimientos. Y es muy importante, ¿no?
1: Bueno, las mujeres tenemos una cualidad que los hombres nos endilgan, que es la de hablar. Entonces yo te aseguro que las mujeres que van llegando al evento se van conectando con otras mujeres y yo te puedo asegurar que llegan al evento solas y se van con el contacto de 5, 10, 20 mujeres que en algún punto resonaron y quedan en contacto y a lo mejor después pueden iniciar una amistad. Mira, es tan lindo estos eventos porque realmente la mujer que decide participar de estos eventos va con el corazón abierto. Entonces, al ir con el corazón abierto, justamente se expande para conocer otros corazones.
0: Buenísimo, realmente es sumamente importante, ¿no? Para sentirse acompañada en este tipo de trayecto y también saber de que por ahí no es una realidad única que está viviendo esta persona, sino que hay gente que está alrededor y también está pasando por lo mismo. Y está bueno también tener los lugares para encontrarse y para abrirse, ¿no? Para saber de que uno no está solo.
1: Sí, sí, sí. Te hago una aclaración en esto que acabas de decir. Hay mujeres que me preguntaron, che, pero yo tengo que ir a contar mi problema. No. O sea, nadie tiene la obligación de comentar lo que está sucediendo. Es todo un trabajo interno. Si en algún momento de la charla surge que alguien quiera comentar lo que siente, lo que sintió, es bienvenida y se la va a escuchar. Pero la que decida no hablar, no se la hace hablar. Eso les doy tranquilidad porque muchas mujeres me han preguntado eso.
0: Bien, bien, es muy importante eso que nos comentás.
1: Sí.
0: Es muy importante por ahí, sí. Porque uno no se siente por ahí en la confianza, ¿no? De poder contar lo que está pasando, pero está bueno por ahí escuchar y dependiendo de las dinámicas que se lleven adelante en el evento, poder ir compartiendo un poquito más de lo que a uno le pasa.
1: Siempre, siempre lo que la experiencia de otra persona en algún punto conecta con nuestra experiencia. Somos todos seres humanos, manejamos las mismas emociones. Lo que cambia es que cada uno puede tener diferentes pensamientos y situaciones de vida, obviamente. Pero siempre en algún punto conecto con el otro.
0: Bien, buenísimo, buenísimo. Bueno, por último, Lucy, por ahí veníamos observando, ¿no? El banner que se venía publicitando en redes sociales. Uh-huh. Y el lema de este evento, de ATP, dice: hay una vida que querés vivir. ¿Qué pasa cuando una mujer se siente que está viviendo por ahí en automático, que está ocupándose de todo y de todos, pero no se está ocupando de uno misma?
1: Exactamente, eso pasa, que se siente apática, aburrida, cambia su carácter, puede provocar enfermedades. No te olvides que las emociones no expresadas van haciendo ancla en el cuerpo, entonces la mujer empieza con que, uy, tengo migraña todos los días, o me duele la rodilla, o me duele el hombro, y simplemente son manifestaciones de esas emociones que no está pudiendo expresar. Entonces, seguramente en algún punto, en algún momento del evento, esta mujer va a mirarse a sí misma y reconocer, che, esta situación se tornó repetitiva, la naturalicé y la verdad es que no me gusta, necesito modificarla. Y de ahí en más buscará acciones para modificarla y empezar a vivir una vida mejor. Esa es la idea.
0: Esa es la idea. Bueno, Lucy, también me gustaría, ¿no? Si por último podrías hacerle una invitación a todas las mujeres del pueblo, de Ballesteros y de toda la región a participar este 17 de octubre en ATP Activa Tu Poder.
1: Sí, Nico, mi gran agradecimiento que me des esta oportunidad de llegar a las mujeres de Ballesteros, invitarlas, que se animen, que van a pasar una tarde muy linda, una tarde para ellas, previa al Día de la Madre. Yo digo, qué mejor regalito para una mujer, por ejemplo, que sea madre, autorregalarse una tarde para sí misma. Aquellas mujeres que no son mamá, también es un mimo al alma. El evento se va a desarrollar en Corrientes 1036, en pleno centro de Villa María, en un primer piso, de 14 a 18 horas, con un break de descanso, con un cafecito y algo rico. Y bueno, y después obviamente quedo a disposición de todas las mujeres que hayan asistido para acompañarlas. Estamos todavía con la promoción del 2x1 a 55.000 pesos, así que la que no se anime a venir sola, invita a una amiga, una vecina, y entre las dos pagan la entrada, que es muy accesible. Justamente decidimos un precio accesible para que la mayor cantidad de mujeres puedan participar. ¿Querés que dé mi teléfono?
0: Sí, justamente iba a preguntarte eso.
1: Bien, bueno, cualquier cosa me escriben un mensajito al 353-5083-335 o me buscan en Instagram, Lucy con C y con Y, Moren con D al final, y ahí yo subo contenido, obviamente, para mujeres de autoestima y de valor personal, y está publicitado el evento también para que tengan presente todos los datos.
0: Buenísimo, buenísimo, Lucy. Bueno, muchas gracias. Te agradecemos por tu presencia, por tu comunicación, también por elegirnos para poder charlar y comunicar esto que creo que es tan importante. Muchas veces pasa de que la monotonía, ¿no? De la rutina del día a día y en el caso, bueno, de las mujeres, hace que las responsabilidades diarias, ¿no? Se conviertan en una carga y termine pasando que se terminen olvidando de una misma. Creo que es muy importante, ¿no?
1: Totalmente.
0: Celebrar estos encuentros. Sí. Y de saber de que por ahí se puede salir adelante y se puede cumplir las metas, ¿no? Personales de cada una.
1: Totalmente, Nico. La verdad que es muy acertada tu observación. La rutina nos abarca a todas las personas que tenemos un trabajo, que tenemos una familia, que tenemos obligaciones por cumplir. Pero yo siempre digo, encontrar una lucecita diaria que me recuerde que estoy viva y que puedo hacer algo por mí y por el otro. Entonces, desde ese lugar, y algo muy importante, que es un poco lo que te decía recién, es el contexto. Yo siempre digo, en tribu, en comunidad, nos acompañamos. Entonces, aquella mujer que se sienta sola, aburrida, que a lo mejor charla con una amiga de lo mismo, invita, venga y conozca mujeres, historias y experiencias, y seguramente la experiencia de alguna otra mujer va a iluminarla para que ella pueda hacer algún cambio en su propia vida.
0: Realmente, bueno, recordamos que este 17 de octubre se va a realizar ATP, Activa Tu Poder, un encuentro destinado a mujeres, es un encuentro que tiene una duración de 4 horas, con dinámicas de trabajo personal y una invitación a vivir, como bien lo comentaba Lucy, una experiencia transformadora. Creo que este evento ATP Activa Tu Poder tiene que ver con dejar de sobrevivir y empezar a vivir, ¿no?
1: Un resumen perfecto hiciste, Nico. Dejar de sobrevivir y comenzar a vivir. Esa es la idea. Mira, porque sos hombre, no te invito. Si no, te invitaba también.
0: Bueno, Lucy, muchísimas gracias.
1: Gracias, Nico. Gracias por esta oportunidad. Muchas gracias.
0: Gracias y les deseamos todo el éxito con este proyecto y seguiremos acompañando desde la radio.
1: Gracias, Nicolás. Que tengas un excelente día vos y todos tus oyentes.
0: Igualmente.
1: Gracias, gracias.

0: y ahí vamos a ver. Vamos a ver cómo es goza, cómo es goza.
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0: Son las 11 con 36 minutos.
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0: Son las 11:49.
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0: Son las 11:50. Son las 11:50.
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2: Son las 11:56.
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4: Vamos a seguir el tema y lo vamos a presentar como la mesa de un café, 9:08.
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4: La invitamos a desayunar y le agradecemos la gentileza a la vicegobernadora de la provincia de Córdoba, Miriam Prunotto, que está en línea de Cadena 3. Hola Miriam, ¿cómo estás?
7: Hola, buen día Turco, ¿cómo estás vos?
4: Muy bien, acá estamos con Sergio Supo, con Adrián Simeoni.
7: ¿Qué tal Sergio?
8: Hola Miriam.
4: Y bueno, con este tema que la verdad nos parece bárbaro que se haga en Córdoba, es la segunda vez que se hace el encuentro plurianual, pero además no han sido todas las mujeres, que han sido miles y miles y miles las que se reunieron en talleres, manifestaron, marcharon, deliberaron en los distintos encuentros que se han llevado a cabo desde el sábado y hasta hoy inclusive, pero se ve que en algunos casos, con este costo para la ciudad y para la provincia, ¿quién se hace cargo de esto?
7: Sí, bueno, mira, primero te comento que, o sea, esto es una, son más de 300 organizaciones que no solo de la Argentina, que sino que también vienen de América Latina, que son totalmente autónomos. Nosotros hemos tratado tanto del gobierno provincial como el gobierno municipal de tratar de garantizar la convivencia con los vecinos, con el ciudadano que por ahí no participa de la marcha. Yo estuve ayer, yo no participo de las marchas, pero estuve obviamente recorriendo para ver cómo estaba un poco la situación y es por ahí un poco complejo, porque te vuelvo a decir, son más de 300 organizaciones, que no es que hay una comisión organizadora que dice que van a hacer tal o cual cosa, sino que ellas solas se van organizando. Nosotros hemos tratado de contener, de dar respuesta y, como te digo, de garantizar la convivencia con los vecinos.
4: Miriam.
7: Se han realizado también un montón de talleres. Hemos los baños, cuando decían que había dos o tres, nos hemos puesto más de 300 baños químicos. Hemos tratado de estar en lo mayor posible sin ser parte de la marcha, ¿no? Porque no podemos o sea, de su forma de organización no se puede ser parte de la marcha. Y ayer hablando con varias de las mujeres que estaban en los distintos puestos, en los distintos lugares, como para saber cómo estaba, decía, ay, no, que, o sea, que en Córdoba tenían baños, ¿no?
4: Claro, pero Miriam, vos decís garantizar la convivencia.
7: Habíamos hablado el año pasado, disculpame, ¿por qué te comento esto? Porque habíamos hablado con las autoridades de Corrientes, donde se hizo el año pasado, y bueno, no, nos comentaban de... son más de 100.000 mujeres.
4: No, ya sé, imagínate, pero por eso mismo, vos hablas de garantizar la convivencia, y eso significa que puedan manifestarse las que así quieren hacerlo y puedan desarrollar sus actividades los que no formen parte de la marcha. Entonces, yo no entiendo cómo se garantiza la convivencia autorizando el acampe en la Plaza de la Intendencia, por ejemplo.
7: Buscamos justamente de que no sea, por eso te decía, con la experiencia y con lo que hemos charlado con las autoridades de donde se hizo, por ejemplo, el año pasado, con otras experiencias que algunas compañeras habían tenido de participar de algunos encuentros plurinacionales, buscamos justamente eso, ¿no? De poder concentrar y decir, che, este movimiento tiene un lugar acá, este otro, para poder poner los baños químicos, para que te puedan tener ese acceso y que no sea en toda la ciudad o en cualquier lado donde les parecía. Hemos tratado de organizar y de contener esa situación en ese momento. Te vuelvo a repetir, son totalmente autónomas, no hay nadie...
2: El traslado de internos desde el penal de Devoto al de Marcos Paz, con la confirmación del comando unificado que integran las 5 fuerzas federales, trasladaron ayer a los primeros 326 presos sobre un total de 1.500. El objetivo es agilizar la mudanza aún durante la visita del Papa León XIV para finalizar totalmente antes de fines de este año.
8: Dolor de cabeza para los jubilados y pensionados. Paro nacional de los médicos del PAMI por 96 horas. Se suspenden los turnos programados. Será a partir de mañana, martes 13, al viernes 16 de octubre. Los profesionales, recordemos que reclaman una actualización de los honorarios que paga el organismo por cada afiliado. La medida se va a extender desde mañana, martes 13, al viernes 16 de octubre y podría afectar las consultas programadas en todo el territorio nacional. Mauricio Conti, Cadena 3 Buenos Aires.
9: En Argentina.
10: Para la misa del pontífice en Córdoba, la municipalidad dispondrá de un predio de estacionamiento masivo en sectores aledaños a Fadea, con capacidad para más de 400 colectivos procedentes de todo el país. El transporte público de la ciudad de Córdoba será completamente gratuito durante toda la jornada.
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11: De Naciones Unidas por la decisión de Gran Bretaña de explotar petróleo en Malvinas. Este lunes, hoy, se cumple el plazo que Argentina le dio a Gran Bretaña para que frene la explotación. Una misión de la Cancillería va a presentar el reclamo al Tribunal del Mar, que está en Alemania. Vamos a hablar con Mario Céspedes, que es abogado especialista en Derecho Internacional Público, a propósito de esta decisión del gobierno que implica... doctor, ¿cómo le va, Lotufa? Alberto en Cadena 3. Buen día.
12: Hola, buenos días, Lotuf. ¿Cómo le va, Alberto?
11: Muy bien. Saludarlo. Igualmente. ¿Qué significa esto, no? Que Argentina vaya a un tribunal internacional y, en definitiva, ¿qué efectos puede tener?
12: Bueno, la verdad que lo primero es aclarar lo que busca Argentina, ¿no? Que es intentar frenar el avance de este proyecto petrolero Sea Lion. Para esto anunció, como bien mencionó, que va a solicitar medidas urgentes al Tribunal del Mar, que tiene sede en Hamburgo, en Alemania. El tema es así, el planteo apunta a las actividades petroleras, hay que aclarar esto, no a la soberanía de las Malvinas, y es uno de los puntos más importantes a tener en cuenta, porque el reclamo argentino dependerá de demostrar que no estamos reclamando soberanía al Tribunal del Mar, sino que se frene este proyecto Sea Lion. Uh-huh. Y en ese caso el tribunal podría intervenir. Ahora bien, en realidad se está formando un tribunal arbitral pero hasta que se forme el tribunal arbitral, Argentina puede solicitar al Tribunal del Mar que detenga este proyecto, es decir, lo que se conocen como medidas provisionales.
11: Sí, y no llegamos un poquito tarde para detener este proyecto, teniendo en cuenta que esta gente ya está a pocas millas de Malvinas.
12: Bueno, la verdad que hay antecedentes, hay un antecedente de Costa de Marfil 2015 en el cual, si bien no se logró que se cancele todo el proyecto de extracción de petróleo en una zona también disputada, pero sí se hizo que se detengan futuros pozos petroleros. Uh-huh. Por lo que entiendo, en este caso todavía no comenzó, o sea, ya comenzaron, digamos, los contratos comerciales, pero la explotación en sí misma, creo, tengo entendido, por lo que uno ve en los medios, ¿no es cierto?, aún no ha comenzado.
11: Sí, hay que perforar, hay que hacer claro, todas las pruebas. Se supone que es el año que viene, pero estamos ahí a la vuelta, ¿no? Está a la vuelta de la esquina.
0: Estas fueron las noticias de la radio. 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
12: Sí, claro, porque continuaría la...
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0: Son las 12 y 20 minutos.
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0: Son las 12 y 20 minutos.
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11: Y bueno, ya siendo las 12 y 25 esta mañana de este lunes, lunes comienzo de semana, lunes feriado, 12 de octubre, vamos a saludar a los cumpleañeros de este día. Saludamos a Daniel Ron, Miguel Ángel Falco, Liliana Leguizamón, Laura Pereira, Tania Bustos, Mica Marfil, Vero Menar, Patricia Bolo y también le queremos mandar un especial, un gran saludo a Daniela Rivera de parte de sus hijos y sus nietos que la quieren mucho. Para todos los cumpleañeros de este día, les deseamos que la pasen de la mejor manera y que puedan disfrutarlo con su familia y con sus seres queridos.

0: Son las 12 y 41 minutos.
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0: Son las 12 con 42 minutos.
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0: Querido Aries, hoy podría no ser un día especialmente agradable, ya que podrías experimentar momentos de tristeza, inquietud o malestar emocional. Sin embargo, es importante conservar una mentalidad optimista y mantener una actitud constructiva para evitar que las situaciones desfavorables afecten tu día. Los astrólogos recomiendan reservar un poco de tiempo para ti y disfrutar de actividades que te hagan feliz, preferiblemente en compañía de las personas que más significan para ti.
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0: Querido Tauro, la luna en Escorpio probablemente te hará sentir confundido, inquieto y algo intranquilo. Es posible que experimentes un fuerte deseo de pasar un tiempo a solas, y hacerlo podría ayudarte a sentirte emocionalmente renovado y revitalizado. Es importante que mantengas un equilibrio cuidadoso entre trabajar demasiado y permitirte descansar adecuadamente. En ocasiones, podrías tener la tendencia a dedicarte excesivamente al trabajo, por lo que sería conveniente aprender a relajarte e incorporar más orden, disciplina y estabilidad a tu rutina diaria. Querido Cáncer, la felicidad te rodeará mientras celebras una ocasión especial, junto a las personas que más significan para ti. Con la luna en Escorpio, hoy es un momento ideal para organizar una breve escapada familiar o disfrutar de momentos significativos con tus seres queridos. Estas experiencias compartidas crearán recuerdos preciosos y fortalecerán tus conexiones emocionales. Recordarás estas ocasiones con cariño, apreciando cómo contribuyeron a unir aún más a todos. Querido Leo, con la luna positiva,

0: claridad una situación que anteriormente parecía confusa. Esta revelación te hará sentir motivado y seguro de las oportunidades que tienes por delante. Querido Virgo, mantener la serenidad y tomar decisiones reflexivas será fundamental durante este día, ya que la luna en Escorpio podría hacer que te sientas más impaciente o emocionalmente impulsivo de lo habitual. Evita las discusiones o los desacuerdos innecesarios con las personas cercanas a ti, puesto que es poco probable que estos conflictos produzcan algo positivo. Querido Libra, con la luna continuando su recorrido por Escorpio, este día promete traer una agradable sensación de calma y tranquilidad a tu vida. Después de haber atravesado un periodo particularmente ocupado y exigente, finalmente tendrás la oportunidad de reducir el ritmo, relajarte y disfrutar de momentos significativos junto a tu familia, tus amigos o tu pareja sentimental. Querido Escorpio, con la luna posicionada en Escorpio durante este día, la confianza se convertirá en un tema importante en tu vida personal. Los astrólogos te animan a reflexionar sobre por qué a veces te resulta difícil depositar tu confianza en las personas que realmente se preocupan por ti. Tu familia y tus seres queridos merecen tu confianza, por lo que, si has estado actuando con cautela o cuestionando sus intenciones, esta es una buena oportunidad para comprender las razones que se encuentran detrás de esos sentimientos. Querido Sagitario, con la luna transitando por Escorpio, podrías comenzar el día sintiéndote ligeramente nervioso o inquieto, posiblemente debido a algo que experimentaste en un sueño. Sin embargo, los astrólogos aseguran que no existe ninguna razón real para preocuparse. A medida que avance el día, tu estado de ánimo debería mejorar, especialmente durante las horas de la noche. Aprovecha esta oportunidad para relajarte con tu familia o tus amigos, o disfrutar de un momento de tranquilidad a solas escuchando música, leyendo uno de tus libros favoritos, o viendo una serie de televisión que te guste. Querido Capricornio, con la luna transitando por Escorpio, podrías experimentar una influencia positiva que traerá entusiasmo y satisfacción a diferentes áreas de tu vida. Tu actitud optimista te ayudará a enfrentar situaciones desafiantes con claridad de juicio, pensamiento práctico y decisiones sensatas. Este día también ofrece una excelente oportunidad para reencontrarte con amigos o conocidos a quienes no has visto desde hace bastante tiempo. Restablecer estas conexiones podría brindarte felicidad y conversaciones significativas. Querido Acuario, con la luna transitando por Escorpio, es probable que experimentes una reconfortante sensación de paz y relajación en diferentes áreas de tu vida. Después de varios días agitados y estresantes, este cambio agradable te ayudará a recuperar el equilibrio emocional y la claridad mental. También es un momento favorable para reflexionar sobre el rumbo que estás siguiendo actualmente. Querido Piscis, con la luna posicionada en Escorpio, podrías experimentar una renovada sensación de motivación y propósito que te impulse a perseguir tus mayores ambiciones. Hoy podrías sentirte inspirado a aspirar más alto que nunca, incluso cuando otras personas consideren que tus sueños son poco realistas o difíciles de alcanzar. No permitas que la idea de que algo es imposible te desanime ni te impida seguir adelante.
1: Son las 12:54.

Es la 1 en punto.

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1: ¿Y el corte, boludo? ¿Ah?
0: De vuelta. 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

0: Son las 2:01.
1: ¡Fiesteros! ¡Gracias! Gracias por demostrarnos otra vez que llevamos al loco y a la fiesta en el corazón. ¡Que se escuche el aplauso de todos los fiesteros, carajo! ¡Que Dios los bendiga! Gracias por demostrar nuevamente ese cariño, esa pasión para con él. Para con él. ¡Él lo hizo! ¡Gracias, fiesteros!
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0: mucha luz en su vida. Que Dios lo proteja en sus hogares. Vayan en paz. Gracias por todo, hermanos.
1: Yo, hermanos. Yo,
0: gracias por estos 13 años.

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0: A toda nuestra familia, como siempre, el aguante. Para Pucho, gracias. Vamos, Julia, y la pega y tumba para Ivana.
1: ¡Eh! ¡Arriba que esto se acaba, che!

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1: Vaya, para Soli. Vamos, no, princesa. Por ahí, la gente.
0: La Rioja presente.

0: Muchas gracias. Muchísimas gracias por venir esta noche.
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0: Arrancamos la semana nueva y arrancamos juntos. Bienvenidos a Compartiendo con vos, como cada día. Mi nombre es Eva y hoy vamos a hablar de esos amigos que te hacen mejor persona. Gente que sin darte sermones te inspira, te empuja y saca lo mejor de vos.
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0: pensá en tus amigos y fíjate si hay alguno que cuando estás con ellos te hace bien. Te inspira, te contagia cosas buenas y te dan ganas de crecer. No porque te diga qué hacer, sino simplemente cómo son. Esos amigos son un verdadero tesoro y no solamente te acompañan, sino que también sacan la mejor versión tuya. Y hoy le vamos a dedicar este programa.
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La gente que tenemos cerca también influye en nuestra manera de ser. Nos contagiamos de hábitos, formas de pensar y hasta manera de ver la vida. Por eso está bueno mirar a quienes nos rodean. Si estás con gente que crece y se esfuerza y que le pone ganas, y seguramente de algo de eso también se te contagia. Ahora, más canciones y más charlas.

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0: ¿Y cómo es ese amigo que te hace mejor? Es el que te alienta cuando tenés un proyecto, el que te marca un error con cariño y el que te inspira con su propio ejemplo. No quiere cambiarte, simplemente quiere verte crecer. Y esa también es una de las formas más lindas de la amistad. Las canciones de hoy tienen algo en común. Todas hablan en nuestro idioma. Seguimos con más música para este lunes.
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0: Son las 4 con 56 minutos.
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1: Buenas, buenas amigos. ¿Cómo estamos? Bienvenidos y bienvenidas a una nueva jornada de Latin All Inclusive. Bienvenidos a este lunes 12 de octubre, primer día de la semana, y acá ya estamos firmes para hacerles todo el aguante de la mejor manera. Bueno, espero que disfrutemos de esta jornada de hoy, que es muy linda porque es feriado, fin de largo, así que vamos a disfrutarla también acompañando de una buena música, de una excelente playlist llena de artistas espectaculares que la rompen. Les cuento que Latin está conformado por un equipo que nos acompaña 24/7. Gabo en los controles, Marce en la producción, Pablo en la coordinación y quien les habla, Zoe Bristilo. Bienvenidos este lunes y bienvenidos y bienvenidas a Latin All Inclusive.

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1: De Spotify a Ritual de Estadio, La canción encontró su versión definitiva durante la última gira de Lali. Y es un video que reúne imágenes de sus presentaciones en Vélez y River. Yo tuve la suerte de escucharlo en vivo y es sencillamente espectacular. Un amor de Lali Espósito. Vamos a escuchar ahora de Manero haciendo el Latin All Inclusive, Todo por un Beso.

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1: Son las 5 con 13 minutos.
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1: Acá se unieron Trefkila, Juice, PMP, haciendo Sensación de Calor en Latin All Inclusive. Ahora seguís con otra colaboración. Entre Rosalía y Yaritza y Cesencia. Escuchamos en Latin All Inclusive La Perla.

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impulsada por TikTok, llegó a superar el 1,5 millones de videos creados con su sonido y además más de 120 millones de reproducciones en las plataformas de streaming. Estamos hablando de este temazo de Bel y W Sound que se llama La Plena y lo escuchás acá, en Latinol Inclusive. Seguimos en esta jornada de lunes escuchando a Young Sister y Klimly haciendo culo.

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4: Son las 5 con 30 minutos.
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1: Una cumbia que no nos puede faltar, bueno, esta de Cazzu, que se llama Con Otra y suena en la programación de la radio. Prendete a Latin All Inclusive porque llegan Gino Mela junto a Matt Hunter para hacer Mi Señora.

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La Guaracha, el temazo de Manuel Turizo y Martín White que escuchás a esta hora en Latin All Inclusive. El sencillo que vamos a escuchar se lanzó en 2026 y reúne al DJ y productor argentino con el cantante venezolano en una propuesta cargada de frescura. Alan Gómez y Micro haciendo Como Estrella en el Cielo. White que escuchás a esta hora en Latin All Inclusive. El sencillo que vamos a escuchar se lanzó en 2026 y reúne al DJ y productor argentino con el cantante venezolano en una propuesta cargada de frescura. Alan Gómez y Micro haciendo Como Estrella.

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1: Lunes que te quiero, lunes escuchando la música preferida de los oyentes. Sonaba recién la Bizarrap Music Session 60 de la mano de Daddy Yankee. Y ahora nos vamos con Luciano Pereyra y Sebastián Mendoza haciendo Me enamoré de ti, pero esta vez la versión cumbia. A ver cómo suena.
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0: Te quiero, Lucho, gracias.
1: Sebastián Mendoza, señores. Fuerte el aplauso, señores.
0: Muchísimas gracias.
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3: Son las 6:02.
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1: Tincho y Javi se unieron a Amigos de Artistas para hacer la historia, la Varieté 8, que suena a pleno en la programación de la radio. Seguimos ahora con esta canción, que es una colaboración que terminó señalada como una de las preferidas para las fiestas populares. Lola Índigo y Lucho haciendo el bachatón de la L. Escuchamos este temazo.

0: Espérate.
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1: Ricky Martin, Los Ángeles Azules y Tini decidieron unirse para hacer esta hermosa versión de Vuelve en Latin All Inclusive. Ahora vas a seguir con Milo J y Trueno, Gil. Escuchamos.

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1: Hola.

0: Jamaica, de Hamilton y Sock, lo que estás escuchando en Latin All Inclusive. Seguimos con un tema que nos trae un poco de nostalgia y otro poco de fiesta, en una misma canción, ¿eh? Conviven en una producción que utiliza el reggaetón para hablar de amistad, recuerdos de verano y segundas oportunidades. Sebastián Yatra, Lucho, Belinda y Gente de Zona, Canción para Regresar.
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1: Son las 6:36.
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2: Mala, Amaña y Valen se unieron para hacer Laberinto en Latin All Inclusive. Ahora seguís con 3 AM y BM haciendo en Latin All Inclusive boca a boca.

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1: R&B y Kizomba marcan esta pieza dentro de Baraja Bendita, un álbum sin colaboraciones donde Becky G decidió recorrer distintos géneros con su voz como único hilo conductor. En esta ocasión escuchamos Chula. Me encanta esta bella propuesta de Becky G. Seguís ahora con Matías Valdés y Lauta, tres canciones.

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1: Amigos y amigas, llegamos al final de este programa y la verdad, la pasamos increíble. Escuchamos la mejor música, le metimos toda la onda y como siempre, activamos Latin All Inclusive de la mejor manera. Les cuento que estuve acompañada de un gran equipo, Gabo en los controles, Marce en la producción, Pablo en la coordinación y quien les habla, amigos y amigas, Zoe Bristilo. Muchas gracias por escucharnos, esperamos que hayan tenido una linda jornada de lunes, por lo menos hasta que estuvimos nosotros, y los esperamos mañana martes, claro, en un nuevo programa de Latin All Inclusive. Chau amigos, los queremos un montón.

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1: Vos sabés, siempre la misma, ¿eh?
0: Siempre nos vamos solos.
1: Vamos, nos quedamos hasta que cierre.
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3: Son las 7:05.
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2: Son las 8 en punto.
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0: Son las 8:32.
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